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2: Para los machateros.

0: papa esa. Bueno, a todos los silvestristas que están en casa, por favor pónganse de pie, porque esta es la canción de nosotros, papá. Esta es la canción de nosotros, el que está de rojo en su casa. ¿Esto qué dice?
1: ¡Ojo la lengua, vallenata, qué jodida!
0: ¿Cómo, cacique? ¿Cómo?
1: ¡Ojo la lengua, vallenata, qué jodida!
0: La del valle solamente, cacique.
1: ¿Ah? ¡Ojo la lengua, vallenata, qué jodida!
0: ¡Ea! La del valle. La de Santa Marta.
1: ¡Ojo la lengua, vallenata, qué jodida!
0: La de aquí de Barranquilla. Sino que lo diga mi compadre Carlos Acosta. ¡Uy! Aquí la gente también es jodida, no vaya a creer. ¡Claro! ¡Claro! Y la gente de la sabana, ¿cómo es, cacique? ¿Cómo es?
1: ¡Ojo la lengua, vallenata, qué jodida!
0: Y mi compadre.

manejaban el bombo, no manejaban casi guitarras eléctricas, manejaban el cencerro, manejaban una sola conga y una que otra ahí, como que una conguita ahí, como que no quiere la cosa, así. El tocado de la caja, cerradito, ¿sí o no, mamito?

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1: Rata la muerte, baby. Uva, uva. Si se llama.

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2: Oye, Andunga la Borincana, con mi calchanchana y para República Dominicana.

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Vivamos la vida, pero eso sí, con determinación.

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1: Atención, atención, somos la ley. 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

0: una persona.
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camino y que me le vaya muy bien y que bueno, a rezar por Venezuela y a rezar por nuestro país. Excelente trabajo que hacen por ahí los estudiantes de comunicación social de la ULA. Así que bueno, parte ya del ambiente que nosotros estamos observando.

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2: 8:30 minutos.

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1: De la mañana, 39 minutos, nosotros continuamos con esta transmisión espectacular acá desde Las Lomas, frente a la estación de servicio del punto de hidratación de Buena Compañía 94.1 FM. Saludos para mis grandes amigos de Buenísima 98.5 FM, que también van pasando justamente en estos momentos en la conmemoración del Día de la Virgen de la Consolación, Paco.
2: Sí, eso es correcto, mi querido Nerio. Nosotros continuamos acompañados también de mis amigos de Topping Green, @topinggreen.cc, la gente de Brian Sor, que también nos está acompañando en este punto, la gente de Kitwa Café, en este punto de transmisión de La Vaquera, exactamente en la zona de Las Lomas. 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Mi querido Brayitan, vamos a abrir por aquí campito a esta hora de la mañana, porque ya va pasando la Virgen de la Consolación de Tariba. En este punto de transmisión ya se va acercando la Virgen. Amigas y amigos oyentes de Buena Compañía 94.1, repito, estamos desde la zona de Las Lomas, al frente de la estación de servicio de Las Lomas, en este restaurante, el restaurante La Vaquera, acompañándoles a todos ustedes y ya indicándoles entonces, quizás un poco más temprano, ¿no? Lo digo porque a comparación del año pasado, creo que la Virgen llegó hacia Tariba a eso de las 11 de la mañana, si no estoy mal, o ya casi como hacia las 10 de la mañana. El día de hoy, la Virgen de la Consolación de Tariba arrancó un poco más temprano, ya va rodando por este punto de la zona de Las Lomas. Estaba observando que hay varios puntos de hidratación en esta estación de servicio de Las Lomas. Punto de hidratación también por parte de la alcaldía, por parte de la gente de Topping Green también tenemos algunas aguas. Quiero saludar a la gente de Topping Green, a ver el saludo por ahí respectivo. Buenos días. Bueno, a ver, mi querido Sander, venga por aquí, regálenos los buenos días. Buenos días.
3: Buenos días, Paquito, aquí estamos repartiendo agüita.
2: 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Ustedes van a observar por ahí luego la foto a través de las redes sociales. Todavía está ahí el personal de las redes sociales activado en @topinggreen.cc. Creo que también a través de @radiopiso 94.1 FM. Así que bueno, nosotros les estamos acompañando a todos ustedes en este punto de transmisión. Por ahí también está Sofía Martínez, nuestra compañera, Katiuska González, Nerio Ramírez y personal de la heladería Topping Green. También están por ahí las chicas de Kiwa Café, acompañándonos, repartiendo el respectivo cafecito para las personas que bien temprano pues van transitando y recorriendo hacia la zona de Tariba. El ambiente es un mar de gente, hay que decirlo. Es un mar de gente. Quizás por lo temprano se ve así a grosso modo. Saludos a los amigos moteros de San Cristóbal, la gente buena que va caminando. Hoy dejaron las motos en la casa y van caminando hacia la zona de Tariba, hacia la zona de la Virgen de la Consolación de Tariba. El mar de gente va así, suave, pero ya viene un mar de gente alto con la Virgen de la Consolación de Tariba. Por aquí nos acompaña nuestro querido Carlitos. Carlitos, buenos días, feliz mañana.
4: Gracias, Paquito, muy buenos días. Aquí pues emocionado y caminando hacia la peregrinación, como lo hacemos todos los años, a la Virgen de Tariba, la Consolación, para darle muchas gracias por todos los favores recibidos, los milagros y bueno, mucha fe para todos.
2: Dejamos hoy la moto, ¿no? Dejamos la moto en casa para salir a caminar.
4: Sí, claro, obviamente, porque esa es la tradición que ya llevo muchos años, después que tuve una operación de corazón abierto. Bueno, súper bien, gracias a Dios y a la Virgen de la Consolación de Tariba.
2: O sea que se podría decir que también está pagando una promesa.
4: Sí, obviamente, sí, siempre se paga la promesa todos los años.
2: Bueno, buen camino, dirían por allí, que le rinda y que la Virgen de la Consolación de Tariba lo siga bendiciendo y lo siga llenando de vida y salud.
4: Gracias, Paquito, muy amable. Buen momento para ustedes, muchas bendiciones.
2: Nos vemos en la ruta, nos vemos por ahí en la ruta, seguramente. Siempre compartimos por allí en carretera con alguna rodada hacia cualquier zona. Hace poco también compartimos hacia la zona de La Grita. También nos acompaña nuestra compañera Sofía Martínez a esta hora de la mañana, ya viendo también que se va acercando la Virgen de la Consolación de Tariba. Mi querida Sofía, buenos días.
5: Buenos días, Paco, y buenos días para toda la Buena Compañía 94.1 FM. Hoy, como lo han dicho, un día especial en el estado Táchira. Hoy es el día de nuestra patrona. La verdad que miles de peregrinos caminando desde altas horas de la mañana. Y la afluencia de público no para, esto va a ser así durante el transcurso de la tarde. Quizás en horas de la tarde baje un poco, pero a esta hora de la mañana el clima está perfecto para caminar hasta Tariba y para visitar a la patrona de todos los tachirenses, como lo es la Virgen de la Consolación, Paco.
2: Eso es correcto, mi querida Sofía. Ya tenemos por aquí también a Albert Cáceres. Albert, buenos días.
6: Muy buenos días, Paco, muy buenos días para todos los que ahora reportan la sintonía a través de 94.1 desde muy temprano, ¿no? Sobre las 6 de la mañana, lo que ha sido esta peregrinación hasta ahora a la altura de las Lomas, ¿no? Lo que ha sido parte de lo planificado de la diócesis de San Cristóbal para el día de hoy, 15 de agosto del 2026. Lo que ha sido el día de la Virgen de la Consolación de Tariba. Paco, por favor.
2: Compostura, ¿no? Caballero, regálame su nombre por aquí. Buenos días, ¿cómo está? ¿Cómo me le va? Buenos días. La persona le tiene miedo por ahí al micrófono. Bueno, aparte de lo que nosotros estamos viendo. Venga, buenos días, ¿cómo está, amigo?
7: De Valencia para San Cristóbal.
2: Regala su nombre.
7: Carlos Prada.
2: Tiene familia aquí en San Cristóbal, me imagino.
7: Sí, correcto, todo de... Tengo más de 30 años en Valencia viviendo, pero soy de aquí, nativo de San Cristóbal.
2: ¿Y viaja solamente para venirse a la Virgen de la Consolación de Tariba?
7: Todos los agostos por esta fecha vengo religiosamente.
2: Y a usted, no me molesten en Valencia porque no voy a estar.
7: Mi señora se quedó en Valencia y yo me vine porque es alguna fe muy...
2: ¿Alguna promesa?
7: Bueno, sí, en enero me operaron de la rodilla y le pedí a la Virgen de la Consolación de Tariba que me diera fuerza, ese valor, y que me siga dando valor para seguir lo que más me gusta a mí, que es el running.
2: Amén. Yo me voy a ser un poquito impertinente, me voy a atrever a preguntarle, ¿cuántos años tiene el amigo?
7: Ahorita en septiembre del 28 cumplo 70.
2: 70, déjame decirle que está muy, muy bien, parece un chamo de 20, bien enérgico, bien atlético, bien por ahí, como un toro.
7: Gracias, sí, esa es la idea, mantenernos y que Dios nos dé fortaleza y salud hasta lo que Él lo disponga.
2: Bueno, amén, bueno, buen camino. Que siga disfrutando. Bueno, aquí estamos acompañándoles. Buena compañía, 94.1. Bueno, el señor lo decía, desde Valencia, ¿no? Se vino desde Valencia, sacó su fin de semana, dispuso de su fin de semana para venir a caminar en esto que es algo bastante religioso. Una promesa que también está cancelando por una operación en sus rodillas. Así que bueno, es parte de la dinámica que nosotros estamos compartiendo con todos ustedes, amigas y amigos. Se va viendo, repito, el mar de gente, ¿no? A esta hora de la mañana, ya cuando el reloj marca exactamente, a ver, tengo por aquí las 8:47 minutos de la mañana. Seguimos fondeando por allí con el tema musical, mi querido Gabrielito. Seguimos por allí acompañando con el fondo musical para seguir nosotros entregándoles toda la información de lo que estamos haciendo a esta hora, repito, desde el punto de las Lomas. Mantenemos por allí al tico el fondo musical, mi querido Gabrielito. Así que desde la zona de las Lomas, bien pueda, sigue adelante. Las personas se acercan por aquí a nuestro punto también de hidratación, donde tenemos el agua para que las personas pues también pasen a recibir y a retirar su agüita, la agüita que nosotros tenemos allí en el... Caballero, buenos días, ¿cómo me le va? ¿Todo bien? Regálame su nombre.
8: Daini Ramírez. De Rubio.
2: Rubio, la gente está caminando. ¿Alguna promesa?
8: Sí, por mi sobrino David Santiago Daini Ramírez, que se graduó hace 2 semanas de Bachiller de la República.
2: Bien, gracias, mi querido Denis Ramírez. Gracias, bueno. Activo ahí la gente que pasa por aquí a esta hora también a saludar lo que nosotros estamos haciendo a través de la radio, a través de Buena Compañía, la 94.1, y disfrutando de todo lo que es este ambiente de compartir a esta hora de la mañana. Sigue la peregrinación, sigue el avance de las personas. Todavía no pasa la Virgen de la Consolación de Tariba por este punto de transmisión que nosotros tenemos. Por este punto de transmisión que nosotros tenemos. También me atrevería a decir que colegas de la radio y periodistas también. Buenos días, mi querida. Regálame su nombre, por favor.
9: Soy Mayeli Villanueva, la jefa de reacción de Diario Católico.
2: Es que yo la conozco, pero los oyentes no. Entonces, por eso te digo, regálame tu nombre, por favor. ¿Cómo está, mi corazón?
9: Bien, estamos muy contentos de participar en una jornada más de lo que es esta cobertura de la Virgen de Nuestra Señora de la Consolación, de ahora que estamos.

0: Cuando hacíamos programa desde cabina, desde casa, y no podíamos ir a la cabina de radio a hacer programa, entonces Mayerlin hizo un reportaje a varios locutores de San Cristóbal que se seguían manteniendo y realizando programa, pero desde casa. Y entre esos estaba esta persona, estaba este servidor, Paco Molina. Entonces Mayerlin hizo ese reportaje por pandemia a los locutores que hacían programa en pandemia desde casa. Así que bueno, solo por allá mi querida Mayerlin va con el Diario Católico, también entonces allí caminando, peregrinando y trabajando. Así que bueno, también parte del trabajo que nosotros estamos entregándoles a esta hora a través de la señal de Buena Compañera 24.1. Diversos medios de comunicación, estamos observando por allí el equipo de Venezolana de Televisión que también están haciendo algunas tomas. Estaba observando también otro medio de comunicación, otra emisora que también estaba en este recorrido, en ese trayecto. Ok, vamos por aquí, Sofía también me acompaña y Nerio Ramírez para también ir indicándole a la audiencia de Buena Compañera 24.1, que ya se va acercando también la Virgen en este punto desde la transmisión en la que nosotros tenemos, que es la zona de Las Lomas, Catiusca.
1: Claro que sí, Paco, aquí nosotros seguimos en la procesión de lo que es la Virgen de la Consolación. Vemos varios devotos que se pararon desde más o menos las 5 de la mañana y vienen con ella caminando por todo lo que es la avenida Carabobo, la intersección con el Sambil, vienen por aquí justamente por la bomba de Las Lomas y vienen muchos devotos con música, con alabanza, con sus banderas, con alegría, con sus oraciones principalmente, Paco, aquí a lo que es la procesión. Al llegar a la Basílica de Tarija vamos a tener una ceremonia eclesiástica con el obispo y eso es parte de lo que es la fe y la devoción que tienen a la Virgen.
0: No sé, Catiusca, si recuerdas el año pasado, yo no falla, creo que la Virgen de la Consolación el año pasado pasó más tarde, ¿no? A eso no sé, casi eran como las 10, 11 de la mañana aproximadamente cuando la Virgen pasó por este trayecto, por esta zona, este recorrido hacia la zona de Tarija. Hoy estoy observando que está pasando un poco más temprano, estamos hablando de casi de las 9 de la mañana.
1: Sí, justamente, Paco, porque está pautada lo que es la misa o la oración a las 11 de la mañana con el obispo en lo que es la Basílica de Tarija. Recordemos a todos los oyentes que nos puedan escuchar en sus vehículos móviles todo lo que es la avenida Carabobo, lo que es la autopista, lo que es Las Lomas, está trancado por esta procesión para que ustedes vayan haciendo los puntos y tengan la mejor forma de acercarse a esta alabanza, a esta oración. Vemos una banda show que está acompañando justamente también a la Virgen de la Consolación de Tarija.
0: Sí, estamos observando pues ya todo lo que es el acompañamiento y ahí sí lo que sería el grueso de esta peregrinación, porque estaba comentando que sí hay un mar de gente, pero muy desglosado, sí, o sea, muy graneadito, pero ahorita sí viene lo que es el grueso, de tranquilo, adelante, pueden agarrar agüita, lo que es el grueso de el acompañamiento a la Virgen de la Consolación. Sí estamos viendo ahí una banda, al parecer es la banda de algún colegio, por lo que estamos observando, y también la cantidad de personas. Y de igual manera, con la Virgen hay algunas personas que se forman parte de algunas iglesias, de algunas congregaciones también. Entonces están allí identificadas y van acompañando a la Virgen de la Consolación de Tarija a esta hora de la mañana, Catiusca.
1: Claro que sí, Paco, vemos todos con mascotas, con la música, con la alabanza. La Virgen ya se puede ver al horizonte, adelante, bienvenido, al horizonte, decorada con rosas rojas, Paco. Justamente con rosas rojas viene decorada nuestra Virgen de la Consolación para hoy el homenaje en su día central.
0: Bueno, déjame decirle que tiene buena vista usted, mi querida Catiusca, porque yo todavía no había logrado divisar allí las rosas rojas, no. Le soy sincero, todavía no las había logrado ver. Estamos escasamente a la Virgen como a una cuadra. Estamos a distancia de la Virgen como a una cuadra. La Virgen está ingresando hacia la entrada de la estación de servicio de Las Lomas. Nosotros estamos en el restaurante La Vaquera y Catiusca ya identificó cómo viene la Virgen de la Consolación de Tarija. Ella identifica allí con unas rosas rojas. Así que bueno, es lo que nosotros ya les estamos expresando a toda la audiencia. Nos vamos a seguir manteniendo aquí luego de que la Virgen pase. Sí vamos a ir con agua, sí vamos a ir con música, luego de que la Virgen... Sí, vamos a ir con música, agua, porque las personas están aquí retirando el agua. Tranquilo, pueden acercarse a retirar el agüita. Saludos a los amigos que van caminando a las personas que van caminando. ¿Dónde nos visita? ¿Dónde viene, mi señora? Buenos días.
2: Corina de Pirineo.
0: Corina de Pirineo, su nombre.

0: Ivonne, señor Ivonne, gracias. Bueno, parte aquí también de lo que estamos observando a esta hora, describiéndoles a todos ustedes el mar de gente que va caminando. Buenos días, su nombre, por favor. Juan David, ¿cuántos años tiene?
1: 14.
0: 14, ¿por qué razón camina en la peregrinación el día de hoy?
1: Por la Virgen.
0: Por la Virgen, bueno, excelente. A ver, el padre, buenos días, padre.
2: Hola, buenos días. Padre Ricardo, venimos desde La Castra, parroquia Sagrado Corazón de Jesús.
0: ¿Acompañando a la Virgen?
2: Sí, señor, claro, agradeciéndole a ella tantas bendiciones, su intercesión, su ayuda, su compañía. Y bueno, contentos de unirnos porque esto es una muestra de que la Iglesia es una santa, católica y apostólica. Es una muestra de cómo los fieles se reúnen hoy, este año más que nunca, ver a la gente comprometida de verdad, no solamente caminando, sino agradeciendo, orando, unidos de la mano de Dios.
0: ¿Cómo ha visto usted la cantidad de personas en esta ocasión o en este año, a diferencia de los años anteriores?
2: Bueno, sí, como decía, mucha gente, pero sobre todo lo que más he venido observando es ver a la gente comprometida orando. No solamente es caminar, sino no solamente es hacer algo, un hobby, una caminata, sino también es comprometerse, el rosario, rezar, acompañar en los cantos. De verdad que vemos a la gente más comprometida con lo que es la fe a la Virgen de la Consolación.
0: ¿Cuál es el mensaje? El mensaje para la audiencia de Buena Compañera 24.1 y el mensaje para la familia tachirense.
2: Bueno, ser agradecidos con Dios por darnos a la Virgen de la Consolación como madre. Ella nos ha amparado de tantas cosas que hoy estamos viviendo, pero nos ha amparado por una razón, y es que mientras nosotros estamos amparados por la Virgen y con la ayuda de Dios, ese es un llamado a que sigamos ayudando, sigamos dando el granito de arena por las personas que hoy lo necesitan, por ejemplo en La Guaira, porque seguimos teniendo personas afectadas por el terremoto.
0: Gracias, padre. Gracias por sus palabras, gracias por su minutico, gracias por acompañarnos. Bien, nosotros continuamos desde la zona de Las Lomas, y bueno, ya la Virgen ha pasado por este punto de Las Lomas. Las personas siguen caminando detrás de la Virgen de la Consolación de Tariba. Hay algo que comenta el padre muy importante. Nosotros estamos bendecidos con la Virgen de la Consolación de Tariba, también bendecidos con el patrono, el Santo Cristo de la Grita. El Táchira es bendecido, sin duda alguna, hay que decirlo, el Táchira es bendecido. Y Dios quiera, y Dios nos libre, pues, de alguna situación fuerte, como la que vimos ayer en España, como la que vimos hace días en Cali, como la que vimos el 24 de junio en La Guaira. Así que bueno, el Táchira está bastante protegido, bendecido por todo, por la Virgen de la Consolación de Tariba y por el patrono, el Santo Cristo de la Grita. Amigas, amigos, nosotros estamos observando ya, repito, el mar de gente, el grueso de lo que es la peregrinación, el grueso de lo que es las personas que van caminando. Ahora sí, no le estamos viendo graneadito, sino le estamos viendo, pues, el grueso, ¿no?, de lo que es la cantidad de personas que se han abocado el día de hoy a caminar hacia la zona de Tariba, en esta caminar y en esta devoción hacia la Virgen de la Consolación de Tariba, en este peregrinar. Algunas personas, repito, que estaban rezando el rosario, que iban dejando su oración, que van, repito, caminando y rezando. Así que bueno, también es el ambiente que nosotros tenemos a esta hora de la mañana desde este punto de transmisión en la zona de Las Lomas, en La Vaquera, al frente o diagonal a la estación de servicio de Las Lomas. Todo el equipo de Buena Compañera 24.1, los amigos de Topping Cream, la gente de Brian Store, que también nos acompañan, la gente de Kiwa Café, los amigos de Kiwa Café, que también nos están acompañando en este punto de transmisión. Así que bueno, es parte del ambiente que nosotros también estamos compartiendo para todos ustedes. La familia ha salido, no solamente las personas adultas, sino también, bueno, estábamos comentando con un niño hace poco de unos 14 años y nos comentaba y nos decía, ¿no?, que también viene a caminar por devoción y por fe a la Virgen de la Consolación de Tariba. A ver, tengo por aquí un amigo, me regala su nombre. Buenos días, ¿de dónde viene?
3: Jesús de Tariba.
0: ¿Jesús de dónde viene?
3: Tariba.
0: Ah, es de Tariba, bajó temprano para volver a regresar hacia acompañar a la Virgen.
3: Sí, señor.
0: ¿Con la familia o solo?
3: Con la familia.
0: ¿Alguna promesa que cancelar o solamente fe y devoción?
3: Todos los años.
0: Bien, qué buen camino, gracias. Bueno, allí la gente que va caminando, que va acompañando, que sigue. Bueno, fíjate, es de Tariba, bajó temprano para retomar hacia la zona de Tariba, acompañar el camino de la Virgen. Ahí estamos, bueno, observando la cantidad de personas que van en el camino hacia la zona de Tariba, en esta peregrinación que tenemos con la Virgen de la Consolación de Tariba. Ya el reloj marca exactamente las 8:59, vamos a ir a los estudios, vamos a identificar y ya regresamos, amigas y amigos, desde este punto, desde la zona de Las Lomas, con la Virgen de la Consolación de Tariba, acompañándoles a todos ustedes. Mi querido Gabriel, toma usted las perillas, toma usted el control, y nosotros estaremos más adelante acompañándoles a todos ustedes, entregándoles más detalles, información de lo que estamos haciendo desde la zona de Las Lomas. Retornamos al paso a los estudios, 8:59.
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1: Gracias, mi querido Gabrielito, ahí en la perilla, en los controles, acompañándonos también el día de hoy en este acompañamiento, valga allí la redundancia, ¿no? Que estamos haciendo para todos ustedes con esta actividad bonita con la Virgen de la Consolación de Tarija. Observando, bueno, la cantidad de familias que van caminando, repito, ya ha pasado el grueso, acompañado con la Virgen de la Consolación de Tarija, sigue el camino de las personas en el trayecto, en el recorrido por la zona de las Lomas. Las familias y las personas que siguen caminando y acompañando. Los puntos de hidratación todavía activos, se mantienen, repito, 9 a 11 minutos de la mañana. Todo ha iniciado hoy bastante temprano. A ver qué sucede en esta oportunidad. Debido a las situaciones que ha vivido el país, hay algunas actividades que se tenían planificadas o que eran costumbres hacerlas muy temprano, antes de la misa. Este año esto ha quedado suspendido. Este año no se va a realizar estas actividades tempranas, y solamente la congregación o el encuentro de las personas es para el tema de la misa. El resto son actividades religiosas, las que quedan allí, solamente actividades religiosas que se van a estar realizando. Así que bueno, es la información que ya nosotros les estamos compartiendo a todos ustedes. Repito, sigue el trabajo de Buena Compañía 94.1 con todos ustedes quienes están conectados con Buena Compañía 94.1 desde este punto de las Lomas, mi querida Sofía.
2: Arroba radio en bajo 94.1 FM para todas aquellas personas que quieran ver el video cuando pasó la Virgen, la procesión de la Virgen de la Consolación por aquí, por nuestro punto ubicado en La Vaquera, donde en pocas horas abrirá sus puertas para atender también a todas las personas, sus puertas, sí, el restaurante, para que todas las personas vengan a disfrutar de un rico almuerzo hoy, día de la Virgen de la Consolación. Temprano, cuando bajaba de mi casa de Cordero, a eso de las 7 de la mañana, veía muchas personas ya caminando también desde los diferentes municipios, como lo es Cordero, la parte de San Rafael, Llanitos, Bellavista, y la verdad que qué bonito ver cómo la gente desde temprano se moviliza en fe, con un solo motivo, y es visitar a la patrona de todos los tachirenses. Así como también he visto videos de gente bajando incluso de Palmira, lo que es Tucapé, Copa de Oro, y de muchas partes del estado Táchira, hoy se concentran en la Perla del Toro del estado Táchira. Ayer publicó un video en mis redes sociales, @SofiaMartinezL31, hablando un poco de la fe y la devoción que se tiene un día como hoy en el estado Táchira. Un material muy bonito, publicado también con otro propósito, pero sobre todo dar a conocer esta cultura, esta historia que en muchas partes del país no la identifican o quizás no la conocen. Así que los invito, @SofiaMartinezL31, de cómo una persona vivió el milagro. La Virgen de la Consolación le dio un milagro y fue volverse a levantar de su cama después de 9 meses. Y es bonito escuchar miles de historias que hoy caminan para en agradecimiento. Gente descalza, he visto Paco caminando desde muy temprano, gente con sus niños, gente con sus mascotas. Y la verdad es que esta fe y la devoción del Táchira no tiene precio o no tiene comparación.
1: Bueno, Sofía, usted está comentando de ese material audiovisual que realizó para las redes sociales. Bueno, dediquémosle a la Virgen de la Consolación de Tarija ese proyecto, ese sueño, por qué no decirlo de alguna manera también, o ese propósito de vida que se tiene, dedicarlo, ¿no?, a la Virgen de la Consolación de Tarija, y que sea ella quien tome las riendas, y que sea ella quien finalmente haga su trabajo, y que sea lo que Dios quiera, dirían por allí, ¿no? Porque hablando usted de ese propósito, con la intención de hacer ese video para un casting, por llamarlo también de alguna manera, darle un nombre y esperar que se den las cosas para quedar finalmente allí elegida entre las mejores, ¿no?
2: Mira, yo lo hice con toda la intención de dejar en alto lo que es el Táchira, y sobre todo de dar a conocer la Virgen de la Consolación, esa Perla del Torbes. Le puse todo mi amor, todo mi cariño a contar su historia. Ayer visité su templo, me llena de orgullo, de felicidad ver lo que estaba full, ¿no? Ya las calles de Tarija estaban trancadas desde el día de ayer, y eso que no era el día central. Así que yo me empeñé y puse eso a la Virgen de la Consolación, como miles de peregrinos que hoy también tienen su propósito. Yo lo pongo hoy, fiel creyente a la Virgen de la Consolación, y bueno, que sea lo que Dios quiera. Y Paco, así de repente no quede, no entre, me siento muy feliz y orgullosa de haber participado.
1: Sí, sí, sin duda alguna. Pero téngale fe, dirían por ahí, téngale fe, póngale fe y la Virgen de la Consolación va a hacer su trabajo para poder finalmente estar allí entre las mejores elegidas. Y sin duda que esto también nos llena de orgullo, nos satisface y nos complace, pues por ser, dirían por allí, amistad, amigos, conocidos. Y nos llena de orgullo pues saber que, permisito por allí, cuidado con, ok, adelante, tranquilo, las personas que pasan por aquí a llevarse su agua. Entonces, bueno, contentos, orgullosos de saber y ver a una amiga, una conocida, una compañera de trabajo que está allí metida, ¿no? Dentro de ese grupo de creadores de contenido en lo que han denominado la caravana, ¿no?
2: Sí, la caravana.be, ese proyecto que lleva Diccionario Venezuela, un influencer venezolano, y que es muy bonito. Miles de creadores también del estado Táchira. No soy solo yo, ¿no? Hay varios talentos que hay que resaltarlos. Muy bonitos videos, muy bonitos, audiovisual que están publicando a través de las redes sociales. Para dar a conocer lo que es San Cristóbal, nuestro estado. Así que, bueno, que sea lo que Dios quiera. Yo siempre digo, así no quede yo, que quede también un gocho, un andino. Me llena de orgullo porque es la gente de nuestra tierra.
1: Sí, sí, claro, sin duda alguna. Bueno, importante mencionar a esta hora de la mañana, amigas y amigos, que empieza a brisar. Empieza a brisar en San Cristóbal. Una brisa, una llovizna. El sol no ha logrado su cometido. El sol el día de hoy no ha logrado su cometido, el sol no ha salido en su totalidad, empieza a brisar, ¿no? A esta hora empieza a brisar por la zona de Las Lomas, nuestro punto de transmisión, las personas siguen caminando, las personas siguen en ese recorrido, en ese trayecto hacia la zona de Tarija, pero importante mencionar entonces que empieza a brisar. Todavía se mantiene cerrado el paso vehicular, haber oído al tambor, se mantiene cerrado el paso. Así que ustedes también, amigas y amigos que están en sintonía de Buena Compañía 94.1, pues importante mencionar que la Avenida Libertador se encuentra cerrada. Así, venga, princesa, regálame por aquí su nombre, venga por aquí. Mi querida Sofía me regala. Ah, buena, Katy, venga por aquí. Venga, mi niña, móntese aquí en el murito, móntese aquí en el murito. Eso, ahí. Ahora está más alta, mire, ya casi me alcanza. ¿Cómo estás? ¿Cómo te va? ¿Cómo te llamas?
3: Valentina.
1: Valentina, ¿cuántos añitos tiene Valentina? ¿Cuántos añitos tiene Valentina? ¿Tres añitos? ¿De dónde viene Valentina? ¿De dónde nos visitan? ¿De la Concordia, Valentina? ¿Sí? Diga hola, hola.
3: Hola.
1: Ajá, saludos para todos los niños. Saludos, diga, saludos. Ay, tiene tos. Gracias, Valentina. Bueno, la niña que nos acompaña por aquí, la princesa consentida allí. Bueno, parte también, ¿no?, del ambiente que nosotros estamos observando y viendo desde esta zona de Las Lomas, repito, en este trayecto, en este punto de la vaquera, que la gente pues va transitando, que va recorriendo hacia la zona de Tarija. Mucha fe, mucha devoción y mucha oración sobre todo, ¿no? Así que bueno, nosotros vamos a hacer una pausa, vamos a ir con música, vamos a seguir acompañándoles desde la zona de la vaquera. 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Venga, Katiuska, ¿cómo vio el ambiente para allá? Porque Katiuska caminó un poco hacia la mitad de la avenida, ¿no? Hacia la zona, luego de la zona de la estación de servicio de Las Lomas, un poco más allá. ¿Cómo ve usted el trayecto hacia la zona de Tarija, ya exactamente hacia la zona de La Machirí?
4: Bastante movido, Paco, y lo más interesante es que no solo los devotos vienen a caminar o a hacer ejercicio, sino como lo decía, los alabadores en la camioneta que venían acompañando a la Virgen de la Consolación. Esto no es solo una caminata, esto no es solo hacer ejercicio, sino alabar a la Virgen de la Consolación, darle homenaje a ella. Podemos ver también la presencia de varias personas vestidas con las vestimentas, o sea, semejando a la Virgen de la Consolación, vistiendo a sus hijos, vistiendo lo que son las túnicas moradas, lo que es toda la presencia de lo que es la Virgen de la Consolación y la devoción que tienen a esta patrona, como lo es de aquí del municipio Cárdenas. Varias personas han venido por sus oraciones, por su agradecimiento, por su petición, para que la Virgen nos conceda esa paz, esa tranquilidad y esa recuperación de nuestros sentimientos, de nuestras emociones en cada paso.
1: Sí, sin duda alguna. Estábamos hablando con el padre hace pocos minutos, que también algunas personas que van... A ver, lo voy a decir de esta manera. Yo estoy en contra de salir a caminar por moda, o de salir a caminar por ejercicio, o de salir a caminar por fitness, en una actividad religiosa, ¿sí? Si usted quiere caminar por deporte, bueno, agarre otro día, ¿sí? Pero el día de hoy creo que es una actividad religiosa. Caminar por fitness o por deporte, no sé, no lo comparto mucho, no me parece mucho. Sin embargo, bueno, en diferentes organizaciones, instituciones, tanto públicas como privadas, pues se vienen a eso, ¿no? A caminar el día de hoy.
4: Justamente, Paco, no solo por deporte, creo que algunas de las personas que hacen esto, como el running, como es la bicicleta, como es el patinaje, que hemos visto varias personas circular en sus bicicletas, en sus patines, haciendo running, trotando, caminando, haciendo cardio, no lo hacen solo por hacer la caminata, sino también por el agradecimiento y la procesión a todo eso. Imagínense, acaban de decirnos que vienen desde Caracas y se vinieron hasta acá, hasta el estado Táchira, a hacer esta procesión, a hacer este entrenamiento y a caminar y a darle gracias por todas las competencias, por todos los entrenamientos, por toda la salud que día a día les da a ellos para hacer lo que más les apasiona y les ama en este día, como es la procesión a la Virgen de la Consolación.
1: Hace rato nos decían también desde Valencia, que desde Valencia venía por ahí un señor a caminar, a acompañar. Desde Valencia para San Cristóbal. Bueno, la persona es de San Cristóbal, pero vive en Valencia y bueno, se vino a compartir con su familia y acompañar el Día de la Virgen de la Consolación de Tarija.
4: ¿Sabes qué es algo que me parece interesante, Paco? La semana pasada yo fui a lo que fue el Santo Cristo de la Grita. Sí, adelante, tomen agua, que sigan, que tengan feliz día. Este fue el Santo Cristo de la Grita y mucha gente decía que venía del Zulia, de Caracas, de Maracaibo, porque le tienen devoción, porque le tienen fe y porque les han hecho muchos milagros, tanto el Santo Cristo de la Grita como la Virgen de la Consolación. Y me comentan, yo sigo la otra semana aquí porque yo voy a caminar también hasta la Virgen de la Consolación, voy a acompañarla en todas las iglesias que va a estar, en todas las consagraciones que va a estar, para hacerle el agradecimiento de toda la salud y toda la devoción que les ha dado.
1: Bien, es parte de la información que nosotros estamos compartiendo. Mi querido Gabriel, vamos a ir con música. Seguimos acompañándoles a través de Buena Compañía 94.1. Vamos a seguir con música y nosotros seguimos con todos ustedes desde este punto de transmisión, desde la zona de Las Lomas. Mi querido Gabriel, refrescamos con música y ya regresamos. ¿Qué?

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0: Consolación de la Virgen de la Consolación de Tarío, hasta eso de las 4 de la tarde. Vamos a estar con todos ustedes. Y hoy estamos desde el punto de La Vaquera. Exactamente. 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Ya empieza a salir un poco el sol, mi querida Sofía Martínez. También estamos por ahí viendo alguna nubosidad. Estaba brisando hace pocos minutos, ha dejado de llover. Las personas siguen caminando hacia la zona de Tarío de manera garaneadita, ¿no? Ya el grueso pues ha ido con la Virgen de la Consolación de Tarío. Ya van llegando a Tarío y bueno, ya también dentro de poco que se dispone a realizarse la misa, mi querida Sofía Martínez.
1: A esta hora de la mañana, ya casi las 10 de la mañana en todo el territorio nacional, tenemos una visita muy especial. El iglú, el punto de transmisión de Buena Compañía 94.1 FM. Y son unas niñas que hoy nos acompañan. Una academia, ¿sí? De patinaje que está aquí presente. Por acá tenemos a su entrenador, ¿me dice su nombre?
2: Buenos días, primero que todo darle gracias a Dios por hacer parte de la 94.1, una buena compañía. Mi nombre es Joel Marcel, presidente del club de patinaje Bravo Skate.
1: Mira, Club de Patinaje Bravo Skate, ¿dónde está ubicado?
2: Nosotros estamos ubicados en Pueblo Nuevo, el sitio específico Velódromo JJ Mora. Ahí nosotros hacemos vida de lunes a viernes, de 5 de la tarde a 7 de la noche.
1: En el Velódromo JJ Mora, vamos a conversar con una de las varias niñas que están acompañándonos, chiquiticas, pero ¿por qué se esconde? A ver, ¿me dice su nombre? Mía Useche, por acá tenemos
3: Isabela.
1: Isabela y
4: Miranda Rodríguez.
1: Miranda Rodríguez. ¿Y tú, pequeñita?
5: Soy San Paola.
1: San Paola. Ah, y por acá también tenemos a
6: Talía Tarazona.
1: Mira, todos los días entrenan en el club de patinaje. A ver, ¿quién es la encargada de hablar en los medios de comunicación? ¿Quién quiere hablar? Ajá. ¿Qué? Dime. Ellas tienen un uniforme muy lindo y se dirigen a la Basílica de Tarío, a la Consolación de Tarío, con sus representantes también muy importantes, porque es el apoyo fundamental en este deporte. En las categorías, ¿en qué categoría están?
5: Segundo año.
1: Bueno, vamos a conversar un poco con el presidente porque están un poco nerviosas quizás las niñas de la Academia Bravo Skate. Que nos hable también un poco de los horarios para todas aquellas personas que están también interesadas en escribir a sus niños en la Academia de Patinaje.
2: Bueno, el horario de nuestro entrenamiento y nuestra práctica se realiza de lunes a viernes de 5 a 7 de la noche. Contamos con dos entrenadores, uno en la parte inicial y otro en la parte de desarrollo. Mi número es 0424-782-6317, Club Bravo Skate.
1: Finalmente, una invitación para todas las personas que nos están escuchando a esta hora de la mañana. ¿Por qué escribir a sus niños? ¿Por qué entrenar este deporte tan lindo y tan hermoso como lo es el patinaje?
2: Bueno, el patinaje en los últimos años vemos que ha tenido una gran multitud y muchos niños, más que todo el niño Jesús siempre le trae sus patines, donde ellos desarrollan habilidades tanto motrices como coordinativas, en la cual ellos, de acuerdo a su desempeño, algunos pasan a querer siempre ser campeones mundiales, pero eso siempre va de la mano de los representantes y de las instituciones educativas y tanto deportivas.
1: Muy importante eso que mencionas. Un deporte muy lindo, pero como todos los deportes, va de la mano de los representantes, así que felicitarlos a todos ustedes que día tras día van a los entrenamientos con mucha constancia y dedicación, porque eso también se trata el deporte, ¿no? De ser constante y sobre todo ser disciplinado.
2: La disciplina es el éxito de todo. Siempre si tienes disciplina vas a llegar a lo más alto del podio como tal. Y en la vida general, si no tienes disciplina en la vida, no llega a nada.
1: ¿Puedes repetir sus redes sociales?

0: Sociales y número telefónico.
1: Bravo, skatecook@gmail.com. Este número de teléfono 0424-782-6317. Nos pueden encontrar en las instalaciones del velódromo JJ Mora, frente a la UNED y a Sogata, de lunes a viernes de 5 a 7 de la noche. Lleve a su niño y no se quede en casa. El patinaje es fundamental para la actividad física y el deporte.
0: Bueno, muchas gracias. Teníamos en los micrófonos a la Academia Bravos Skate. Que Dios los bendiga y sobre todo que la Virgencita de la Consolación los acompañe siempre, porque van rumbo a la Basílica a entrenar cada entrenamiento y sobre todo cada competencia. Mira, vamos a escuchar el saludo por acá. Escuchábamos por aquí el saludo de las pequeñas. Muchas gracias. Que Dios los bendiga y que la Virgencita los acompañe. Eso es parte de la información que nos llega a esta hora de la mañana. El reloj marca ya, Paco, las 9:56 en todo el territorio nacional. Vamos al break publicitario de la radio y al regresar el programa de radio Sin Miedo al Éxito, hoy con programación especial, con música especial y sobre todo cumpliendo nuestros anunciantes, Paco, porque la radio que te premia está en la calle.

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2: 10 con 15 minutos en todo el territorio nacional. 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A esta hora de la mañana, que poco a poco la gente sigue caminando hacia Tarío, hacia la Perla del Torbes, y la verdad qué bonito ambiente se está viviendo. Si bien lo decía Paco Molina, ya la procesión pasó, ya quizás el bululú de gente pasó, todavía hay mucha gente caminando, y algo que ha jugado muy a favor es el clima, ¿sí? No ha salido el sol como tal, está un poco nublado la ciudad de San Cristóbal, el día está fresco y está presto para caminar y cumplir una vez más, un año más, esa promesa de fe hacia la patrona de todos los tachirenses, como lo es la Virgen de la Consolación. Iniciamos sin miedo al éxito, bajo la dirección del licenciado Omeira González, en la coordinación Nery Ramírez, el Dogor, por acá aquí les habla Sofía Martínez, arroba Sofía Martínez L31, continuando con la programación habitual a esta hora de la mañana, arroba radio, guión bajo 94.1 FM. Hemos habilitado nuestras redes sociales para que ustedes vean lo que está pasando a esta hora de la mañana, para que vean todo el material que se ha ido publicando y sobre todo los testimonios de esas personas que están pagando su promesa por ese milagro que la Virgen ha dado. También habilitamos el 0414-728-3785. 0414-728-3785 para que usted empiece a reportar la sintonía, para que usted nos diga desde dónde está escuchando la radio que te premia, Paco Molina.
3: ¿Qué tal, Sofía? Nuevamente, 16 minutos de la mañana. 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Las personas siguen en ese camino, en esa peregrinación o en esa procesión hacia la zona de Tarío. Nosotros como emisora, como medio de comunicación, también seguimos acompañándoles con el tema del agua, ¿no? Lo que es el refrigerio. 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Repito, la cantidad de personas, la cantidad de familias, la gente que ha salido a caminar el día de hoy.
2: Mira, también saludar a nuestros anunciantes, porque gracias a ellos esa transmisión es posible. 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
2: 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Oye, ¿sabe que después de un largo rato caminando, un café provoca a esa hora de la mañana?
3: Sí, claro, sin duda alguna. Además que el andino o el gocho es mucho de café. Yo sé que a mi querida Sofía casi no le gusta el café. Hay muchos que son así igual a Sofía, pero yo creo que un alto porcentaje sí de las personas que les gusta el café.
2: Mira, también están vendiendo chicha. Estas partes, estas cosas me gustan, ¿sabes? Porque a pesar de ser un día muy especial para el Táchira, una promesa de fe, de devoción hacia la Virgen de la Consolación, sin duda alguna mueve la economía, ¿sí? Y atrae a muchas personas a visitar San Cristóbal, a visitar Tarío, y después de visitar Tarío, el almuerzo en La Vaquera, Paco.
3: Sí, sin duda alguna. Hay muchas personas que han venido. Por ejemplo, nos estaban comentando hace pocos minutos de Valencia, de Caracas. Se habían venido algunas personas. Obviamente tienen familia aquí en el Táchira y aquí en San Cristóbal. Y bueno, se vinieron para pasar el fin de semana aquí en San Cristóbal y acompañar a la Virgen de la Consolación de Tarío.
2: Gabrielito en los controles del sonido. Por acá Sofía Martínez, Paco Molina, el Dogors.be.
3: Importante mencionar, Sofía, que se mantiene cerrado el paso por la Avenida Libertador. Todo este trayecto desde la zona del Samán, todo este tramo. Nos estaban preguntando un poco más temprano por la zona de la autopista. Se había paso. Normalmente en los años anteriores abren un canal, el canal rápido, muy pegado hacia el lado de allá, para subir hacia la vía de Peribeca, la entrada de Peribeca, la autopista, porque las personas van caminando y agarran el canal lento pegados a este lado para ingresar hacia Tarío, hacia la Virgen allí mismo, hacia la 1 de Tarío. Pero los carros siguen el canal abierto para subir por el canal rápido, pegados al costado del canal rápido y seguir derecho, directo hacia la zona de la autopista. El día de hoy no me encuentro en ese punto de la Machirí, pero normalmente tengo entendido que hacen dividen de esa manera la vía. Así que bueno, de todas maneras, ustedes allá atentos con la información que les estamos entregando por buena compañía 94.1.
2: 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Katiuska Delgado también nos acompaña del equipo de La Ruta a esta hora de la mañana. No, es que me confundo con Nicole. No,
3: parecen hermanas.
2: Sí, parecen hermanas, Katiuska González. Lo que pasa es que ya la costumbre. Pero bueno, avanzamos con más música. Gabriel, en los controles del sonido.
3: Importante mencionar que Katiuska y Sofía han ido pasando ya un material para ser publicado en el Instagram de la radio, @radiopiso94.1fm. Así que usted que me está escuchando a través de la página web en cualquier parte del mundo, se puede enterar también de lo que está pasando y de lo que está sucediendo en San Cristóbal, no solamente con escucharnos, sino también con vernos al momento de revisarla el Instagram, @radiopiso94.1fm. Por ahí en el Instagram pueden ver entonces todo lo que nosotros estamos haciendo, repito, a través del Instagram de la radio, @radiopiso94.1fm. Las personas que están fuera del país o fuera de San Cristóbal, hacia otras partes de Venezuela, pues también pueden enterarse de lo que estamos haciendo, lo que sucede el día de hoy en San Cristóbal, en esta fiesta religiosa que tenemos el día de hoy aquí en San Cristóbal.
2: Repetimos, 0414-728-3785, @radio-94.1fm, @SofiaMartinezL31. Nosotros avanzamos con más música en Sin Miedo al Éxito. Hoy puedo hacer un especial de Fonseca, ¿no? Hoy vamos con música de Fonseca, con música suave, porque hoy estamos de fiesta en el Táchira. Hoy es el día de la Virgen de la Consolación.
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0: encargándose de colocar la buena música a esta hora de la mañana. Dijo un amigo mío por ahí, Fonseca y sus amigos. 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
1: 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Buena compañía, 94.1, acompañándoles también en este punto de transmisión en la zona de Las Lomas. 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
2: 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Yo sé que va fajada allí caminando.
1: Nos acompaña por aquí hasta ahora también una chica que se acerca en este punto de transmisión que tenemos en el día de hoy. Nosotros también con el agua allí para la hidratación de las personas. Tengo entendido, mi querida Sofía, que luego de este punto de Las Lomas, el próximo punto de hidratación está bastante lejano, está bastante distanciado de la zona. Sí, claro, papi, sigue adelante. Así que bueno, las personas están aprovechando en la zona de Las Lomas de hidratarse con naranja, con cambur, con piña, con agua, de toda la hidratación que se encuentra en este punto.
0: Este año, de verdad, la gente ha salido a caminar temprano. Mira la marea de gente que se ve ya entrando a lo que es la autopista. La verdad que es muy bonito porque a pesar de que, lo decíamos, ya pasó la procesión, ya pasó quizás la mayor cantidad de gente, poco a poco la gente continúa y así va a ser en el transcurso de la tarde. Seguro los que trabajan en la mañana lo harán hoy en la tarde, porque esto es fe, esto es cultura, esto es tradición y esto es algo que se hereda de generación en generación. Recordar que esto no es una tradición de ayer, es una tradición que lleva años, que lleva siglos. Ayer en el video que hice para mis redes sociales, arroba Sofía Martínez, lo comentaba la señora Rosalba Moreno. Si no me equivoco, son 429 años de la Virgen de la Consolación. Ella lo decía, yo estoy aquí, 426 años. Yo estoy aquí porque mi mamá me traía a la iglesia, porque mi mamá me educaba, me llevaba todos los domingos a misa y yo soy de Tariba y me siento orgullosa de tener a la Virgen de la Consolación. Entonces, bueno, son 426 años de cultura, historia y tradición, Paco.
1: Sí, sin duda alguna, ¿no? Y un poco más temprano también nos estaba comentando Stephanie Valentiner, compañera tuya de la Universidad de La ULA, y mencionaba que su abuelo la traía desde muy pequeña, ¿no? A la Virgen de la Consolación de Tariba. Y luego ella también, pues, luego de que su abuelo ha fallecido, pues sigue manteniendo, pues, este legado, ¿no? Este legado para seguir llevando, acompañando a su mamá a la Virgen de la Consolación de Tariba. Así que bueno, es parte también de la bonita tradición familiar del tachirense en este sentido, de acompañar todos los años en el mes de agosto.
0: Mira, las personas que nos están escuchando, ¿qué le piden ustedes a la Virgen? ¿Con qué propósito camina usted? ¿Qué le va a pedir usted de todo corazón? Mira, por acá nos dicen que calme la tierra, ¿no? Que calme la tierra de los terremotos, de todas estas tragedias naturales que lastimosamente nos han acompañado los últimos meses. Que el 24 de junio tocó nuestro país con este doble terremoto, que hace días, el lunes, tocó a la hermana República de Colombia con un temblor muy fuerte. Y sobre todo, que si todavía sigue gente en Pereira, bajo los escombros, que los encuentren, que puedan ser localizados y que puedan ser reencontrados con la familia. Mira, por acá un post que hicimos a través de nuestro Instagram, arroba radio, bien bajo 94.1 FM, dice así: en ti confiamos, Virgen de la Consolación de Tariba, protégenos, bendice el planeta Tierra, calma la Tierra, Virgen de la Consolación. Te pedimos por todos los sobrevivientes del terremoto de Caracas, te pedimos por La Guaira, llénalos de luz, de soluciones para sus necesidades, de resignación y esperanza. Para los que perdieron, sobre todo a los familiares y a los amigos, te lo pedimos, Virgencita, calma la tierra.
1: Y ayer también, Sofía, en España hubo un temblor de 5.5 y también tembló, de verdad, bastante fuerte y bastante afectada allí las familias en España, familias venezolanas en España. Mire, quiero saludar a esta hora a la señora Yorley.
0: ¡Upa!
1: Quiero saludar a la
0: señora Yorley. Con mucho cariño, con mucho cariño.
2: quiero saludar a la señora Yorley, a mi suegra.
0: Con orgullo, dígalo con orgullo.
2: No, siempre con mucho orgullo, a mi suegra, la que más quiero, la señora Yorley, a la...
0: ¿Tiene más, Paco? Ya, disculpe que le pregunte, ¿tiene más?
2: No, actualmente una sola.
0: ¿Ella es mi novia actual?
2: Sí, exacto. Saludo al tío por allí, nos acompaña también la cuñada Valeria y quiero saludar a mi linda princesa, a mi novia, mi querida Juliana Marsella.
0: Porque Paco tiene dos patronas para los que nos están escuchando. La Virgencita de la Consolación y la novia, que ya llegó aquí para quizás controlarlo, vigilarlo y calmarlo.
2: No, estamos tranquilos. Bueno, es parte del ambiente que nosotros tenemos a esta hora de la mañana, mi querida Sofía Martínez.
0: Avanzamos con más música, están escuchando la radio que te premia. Esto es Sin Miedo al Éxito. Hoy en el Día de la Consolación, en el Día de la Virgencita de la Consolación, con programación especial. 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
1: Sonido. Eso que tenemos de fondo antes que el tiempo se vaya, de Fonseca, en su último álbum, Tropicalía Tour, de verdad, una canción muy bonita y que nos llena de alegría. A esta hora de la mañana, 10:51 minutos.

0: es que si usted va a Tarija el día de hoy, ¿sabían ustedes que hay un mural de peticiones para que usted escriba ahí lo que desea pedir a la, pedirle a la Virgen de la Consolación? Dice, peregrinos dejan peticiones en muro de fe y gratitud a la Virgen de la Consolación. Una empresa privada de telecomunicaciones realizó un muro de fe y gratitud para que los peregrinos dejaran sus peticiones y mensajes, de, sobre todo de agradecimiento para la Virgen de la Consolación. Y es lo que decíamos, también pedir, pero agradecerle. Agradecerle por todo lo que nos ha dado, porque tenemos vida, porque tenemos salud, porque tenemos a nuestra familia, que quizás ya algunos seres queridos no nos acompañan, pero que nos están cuidando desde el cielo. Así que hoy es un día de agradecer, de pedir y de orar para que, como lo dijeron por ahí, la tierra calme, para que todos podamos permanecer unidos más que unidos, como siempre, Paco.
1: Sí, hacer elevar esa oración, ¿no? Para que la tierra calme, para que el movimiento telúrico en nuestro planeta calme. Fíjate que, no sé, no recuerdo antes haber visto tanto movimiento telúrico en el planeta, al menos desde mis años de existencia, con 30 años encima de vida. Primero Venezuela, luego Colombia, ya luego España. Y bueno, hay otros movimientos telúricos que se han ido dando en Ecuador, en Chile, quizás en menos proporción, quizás en menos grados, pero sí se mantiene ese movimiento fuerte en nuestro planeta y el llamado, bueno, a elevar la oración, ¿no? Pedir al Santo Cristo, pedir a la Virgen de la Consolación para que el planeta deje de tener ese movimiento tan fuerte, ¿no? Y que pues sin duda alguna, como venezolanos, como habitantes, como seres humanos, habitantes de este planeta, pues podamos seguir viviendo en santa paz y podamos seguir utilizando nuestro planeta, que el planeta también lo requiere y lo necesita, que hagamos de un mejor planeta, cuidarlo más, conservarlo más, contribuir más. Fíjate que bueno, el tema del calentamiento global, los fuertes calentamientos, los fuertes calores que se han venido presentando, producto del daño de la capa de ozono. Así que bueno, el planeta también requiere de un mejor cuidado, ¿no? Esto no solamente va de la mano del ciudadano común, sino también de parte de los gobiernos, de parte de las industrias, de parte de las empresas. Muchas empresas que contaminan los ríos, los mares, muchos viajes en cruceros que dejan tanto desecho en los mares. También, bueno, tanta cantidad de contaminación que se puede generar a veces. Así que bueno, el planeta también requiere y necesita de un mejor cuidado y de una mejor atención para evitar quizás este tipo de movimientos telúricos.
0: 10:54 en todo el territorio nacional. 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

7:11 en todo el territorio nacional. Hoy día la Virgen de la Consolación. Veo a Paco Molina bien acompañado a esta hora de la mañana. Yo creo que ya Paco va a empezar a caminar hacia Tariba, por supuesto con su fe y con su devoción, para visitar a la Virgencita. Una noticia que se dio a conocer a través de las redes sociales, y es que ya la Virgen de la Consolación se encuentra en la avenida 1 de Tariba. Ya en pocos minutos va a comenzar la misa, donde seguro hay miles de creyentes, miles de devotos esperando escuchar la Eucaristía, porque ya se encuentra la avenida de Tariba, donde han preparado una tarima sonido para que todo el mundo pueda disfrutar de esta misa en honor a la Virgen de la Consolación. Continúa el público a esta hora de la mañana, 0414-728-3785. Saludar a todas las personas que se reportan en sintonía desde Capacho, la tierra de las piñas más dulces del mundo. Y por supuesto el dogor.be, el de la gandola campesina, que nos va a acompañar en unos minutos, porque ha tenido una experiencia repartiendo agua a todas las personas que pasan, se acercan, y ha hecho esta bonita, sí, claro, claro, una experiencia como todos los años, que se ha vuelto tradición, el punto de hidratación de Buena Compañía 94.1 FM. Nosotros vamos a los estudios, Gabriel en los controles del sonido con buena música hoy en la programación especial, Paco Molina, Nerio Ramírez, el Dogor, y por aquí les habla Sofía Martínez.

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1: La Vaquera. Ha salido el sol en la ciudad de San Cristóbal y la gente no deja de caminar. Algo que decía Nerio es muy cierto. Si llueva, la gente va a seguir caminando hacia Tarija porque es una promesa de fe, de devoción, de todos los años. Nuestras redes sociales, arroba radio, bien bajo 94.1 FM, en compañía de Topinclin, arroba topinclin.sc, obsequiando agüitas, hidratando a la gente. Oigan, saludos para mi madrina Paola, para Salomé la princesa y para Luigi, que van como todos los años rumbo a Tarija, pagando su promesa. Muy devotos a la Virgen de la Cámara y nos saludamos a hora de la mañana. Nerio Ramírez, el dúo Golpa con la voz, la gente de Brian, presentes, la gente de Brian Store y Gabriel en los controles. 0414-728-35. Gabrielito, encargado de la buena música, porque hoy estamos de fiesta, estamos de celebración, porque es el día de la Virgen de la Consolación.
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2: 11:30 minutos.

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1: 22 minutos en todo el territorio nacional. Hoy día de la Virgen de la Consolación, instalados en el restaurante La Vaquera. 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Así que el 0414-728-3785 para que usted se comunique e interactúe con nosotros. Quien les habla, Sofía Martínez, arroba Sofía Martínez L31, acompañado de Paco La Voz, arroba Paco La Voz en todas sus redes sociales, Nerio Ramírez, arroba aldogor.be y Joao Sepúlveda, arroba Joao Narra. Sigue la afluencia de público rumbo a Tarija, la gente en familia, con sus mascotas, con sus hijos y también las diferentes empresas que van a ir a visitar a la Virgen de la Consolación y por supuesto agradecerle por todo lo que nos ha concedido durante el año. La gente también lleva flores, florecitas para la Virgen, que ayer estaba muy bonita con esos ramos de rosas. Así que bueno, hoy es día de agradecer y pedir por todo lo que nos ha dado la Virgen. Llegamos al final del programa Sin Miedo al Éxito, bajo la dirección de la licenciada Mayra González, en la coordinación Nery Ramírez, el Dogor, y por acá que les habla, Sofía Martínez, arroba Sofía Martínez L31. En los controles del sonido, Gabrielito, que fue el encargado de colocar la buena música y ponerlos a bailar un rato durante estas 2 horas de transmisión especial. Joao, ya la bienvenida también a esta transmisión.
2: Hola, Sofi, ¿qué tal? El saludo para ti, el saludo para todos los oyentes de Buena Compañía 94.1 FM. Aquí estamos, muchachos. Aquí estamos después de cumplir compromisos familiares con Jaker Eduardo. Aquí estamos ya en este día tan especial, un 15 de agosto, enero, que para mí es muy, mucho más especial después de esa bendición que recibí el año pasado. ¿Lo recuerdan ustedes? Claro que sí. Así que, de verdad, agradecerle a todos nuestros oyentes, agradecerles a cada uno de todos los caminantes. Mira, venía gente caminando la vía del llano, sí, del Corozo, de San Josecito, se veía el peregrinar de todos estos feligreses que cada uno hoy con devoción, cada 15 de agosto le van pidiendo a la Virgen.
1: Es que lo decíamos temprano en la transmisión, esto es una tradición del estado Táchira, de diferentes municipios, Cordero, desde el municipio Guásimos, dice Joao desde Vía al Llano, y esto va a durar durante el transcurso del día. Así que si usted está en su casa, me está escuchando, acérquese a Tarija, camine, visite a la Virgen hoy en su día y sobre todo agradecerle por tantas bendiciones. 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Despedimos Sin Miedo al Éxito, pero quedamos con la programación especial. Vamos a estar en vivo hasta las 4 de la tarde como punto de hidratación para que usted, cuando vea el iglú de Buena Compañía, se acerque y busque su agua bien fría en este Día de la Consolación.
2: Eso es correcto. Mira, Sofi, ¿sabes qué tiene esto? Familias enteras. Familias enteras vienen, amigos, todo el mundo viene y se acerca a pedirle, a orarle a la Virgen en este día tan especial. Yo decía vía llano, pero si tú te asomas y ves la vía del Mirador, ves también la gente en esa procesión caminando, viniendo, orando, pidiendo, porque hay muchos que van pagando su promesa, algunos van rezando el rosario, algunos van orando, y eso es lo que nos ha dejado también el día de hoy.
1: Vamos con el break comercial y al regresar no se despeguen porque seguimos en la calle.

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1: Señor, continuamos acá en esta actividad que tenemos nosotros el día de hoy, 15 de agosto, Día de la Virgen de la Consolación. Como siempre lo hacemos en buena compañía 94.1 FM. Estamos ubicados en Las Lomas, aquí está buena compañía, aquí estamos nosotros ofreciendo y saludando, ¿no?, a cada uno de los feligreses, a cada uno de ellos es lo que pasa. Familias enteras vienen caminandito pagando su procesión, Melissa.
2: Claro que sí, yo como cada 15 de agosto la gente cumple con el deber y con sus promesas, ¿no? Que de llegar a la Basílica de la Consolación, mira que yo ya lo hice junto a mis padres, la gente estaba llegando allá a la iglesia full, mira que están pidiendo, los alrededores están dando la información de que traten, ahí los mismos los sacerdotes, de no llegar con los niños en la parte de los coches, entrar a la iglesia, que la visita sea breve, porque hay que circular, hay bastante gente adentro y pues el oxígeno.
1: Eso es correcto, Melissa. Paquito y Nerio Ramírez también estamos acá con los muchachos, acá compartiendo después de recargar energías.
3: Sí, eso es correcto, mi querido Joao Sepúlveda. Continuamos nosotros acompañándoles a todos los 15 de Buenas Compañías 94.1. Ha mermado un poco, hay que decirlo, el movimiento de las personas. Sin embargo, sigue graneadito, ¿no? La zona de Tátiva. También es importante mencionar un poco también el sol. No ha seguido lloviendo. Está pisando. El clima. Sí, señor. Brisote. Entonces, caminando de Tariba. Bueno, vamos, los muchachos sean los que sigan aquí acompañándoles a todos ustedes con la información, y entonces ustedes siguen allí comentando para toda la audiencia. Mi querido Nerio Ramírez, mi querido Joao Sepúlveda, también nos acompaña por aquí Melissa Porras, allí también anda Sofía Martínez caminando de Tariba. Katiuska González también anda caminando en la zona de Tariba. Ya vamos a estar también conversando con ella de cómo observaron la cantidad de personas seguramente por ahí en Tariba. Estaba hablando con los amigos de Gochica Chapas y me comentaban que esta vez estuvo un poco más fácil para ingresar hacia la iglesia, para ingresar hacia la basílica. Así que bueno, allí conversando también con los amigos de Gochica Chapas. Saludos a mi amigo Ramoncito, que estuvo acompañándonos hace pocos minutos. Bendiciones para todos. Continuamos a través de la señal de Buena Compañía 94.1.

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2: Bueno, continuamos, señoras y señores, continuamos. Nosotros estamos acá en la Avenida Libertador, diagonal a la estación de servicio Las Lomas. Aquí estamos en La Vaquera Restaurante Nerio. Agradecerle también a ellos, ¿verdad?, por habernos permitido acompañarlos hoy desde acá, a la señora Alba, a todo el personal de La Vaquera Restaurante. Igualmente quiero agradecer a nuestros amigos de Agua Silmaná, el Agua Silmaná, a John, a su esposa. Igualmente a todo el personal de Aguas Hermaná, porque ayer se colocaron, dijo Nerio, se han colocado las 10 y han estado con nosotros compartiendo también hoy en lo que ha sido y lo que es la hidratación para mucha, pero mucha gente. Decía Paco en la entrada anterior que ha bajado un poquito la afluencia, sí, hay poca cantidad de gente caminando, pero esto va a ser durante todo el día. Es más, ayer en la tarde, ya tarde-noche, ya estaba la gente también caminandito.
3: Claro que sí, Joao. Mira, importante recordar que durante todo el camino hacia la Basílica hay varios puntos de hidratación. Tenemos también a la gente de Kiwa Café repartiendo el respectivo cafecito ahorita después del mediodía. Desde que comienza más allá de la Redoma hasta el final de la Basílica de la Consolación, hay hidratación para todos ustedes. Están los puntos importantes, protección civil. Entonces, bueno, tenemos aquí un acompañante, Joao.
2: Mira, y no sabía, pero ya habló en la ida, ahora en el regreso. Hola, Matías, ¿es tu nombre, sí?
4: Matías Luciano Méndez Pulido.
2: Se quedó sin nombre Matías Luciano. Matías, ¿qué edad tienes?
4: 9 años.
2: 9 años. ¿Cuántas veces ha ido a la Virgen, Matías?
4: 2 veces.
2: ¿2 veces? ¿Caminandito?
4: Sí.
2: ¿De dónde vienes caminando, Matías?

0: Una notica ayer. Ajá, yo te he visto, claro que sí. Me alegra, Matías. Me alegra porque el deporte a la juventud la va a llevar muy lejos, de verdad que sí. Amén, papá, amén. Saludos a tu mamita, a tu papá. Mira cómo has crecido. Ya me acordé, Matías, de verdad. De verdad que me alegra saludarte. Bueno, Matías, que tenga un buen regreso allá a casita, ¿no?
1: Amén.
0: Amén. Ahí estaba, sí, señor. Estaba Matías. Es más, él fue el que le hizo la invitación a los niños para que estuviesen también en el Piñal en una cross country. Ya lo recuerdo, correcta. Yo también, venga, venga, Matías, para que su mamita hable con nosotros acá. Hola, ¿cuál es tu nombre?
2: Buenas tardes, Norelis Pulido.
0: Ah, bueno, señora Norelis, cuéntemelo.
2: Ahorita el 30 de agosto, en la cancha de Johnny Argenis Salinas, va a haber la entrega de epónimo a la escuela de atletismo con el nombre de Samuel Vargas. Cancha campesina, algo así, Samuel Vargas. Ya va a ser la pista de atletismo con el nombre de Samuel Vargas.
0: Ah, sí, buenísimo, eso me alegra, de verdad que sí, que tenga el futuro allí del atletismo en el Piñal, porque ahí siempre hay gran cantidad de niños que cada vez que hacen algo de atletismo acá en San Cristóbal, ellos, pues viene ese autobús full de puros niños de la Escuela de Atletismo del Piñal.
2: De AFB Run en el Piñal. Estamos ubicados el día 30 a partir de las 8 de la mañana. Va a ser el encuentro con varias instituciones de aquí de San Cristóbal. Nos irán a visitar. Va a estar la Turismo Tinto y otras escuelas. Se llama Gran Intercambio Atlético Kicks, con motivo de la entrega del epónimo Samuel Vargas, a partir de las 8:30.
0: Bueno, ya lo saben, ¿no? Todos invitados. Igualmente, Nerio, me colaboras acá junto con Melissa. Anótenme el numerito de la señora para poderla llamar también, para poder hablar con ellos en Radio Sport en la semana, en las mañanas de 6:30 a 8 de la mañana. Estamos nosotros con toda la información deportiva, igualmente a través de Radio Sport en YouTube, para que ustedes nos sigan ahí, Radio Sport en YouTube, para que ustedes nos sigan y poder entregarles toda la información. Mira, para que tú veas lo que es la mente de un niño, Nerio. Se acordó que estuvimos allí en la media maratón y que estuvimos hablando con él también. Bueno, mi querido Gabrielito, vamos con más música y ya venimos con mucho más. Estamos en la Avenida Libertador. ¿Quieres conversar con nosotros? Te puedes acercar acá donde estamos instalados a través de la radio que te premia.
3: Solamente.

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0: aplauso.
1: Un gran Samo, gracias. Familia bonita, bendición.
2: Te quiero.

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1: 2 de la tarde con 21 minutos en toda Venezuela. Nosotros seguimos en esta transmisión especial hoy día de la Virgen de la Consolación de Tariba. Sigue pasando la familia, sigue caminando mucha, pero mucha gente rumbo a Tariba. Nos decían hace un ratico, es que en la iglesia, la basílica, hay demasiada, hay mucha gente. Sí, claro, a esta hora se agrupa, se aglomera más la cantidad de fieles seguidores de feligreses allí en la Basílica de Tariba. Así que bueno, ustedes con cuidadito, tomar sus previsiones porque está haciendo algo de calorcito. Paquito me puede ayudar por allí para saber más o menos en cuánto está la temperatura a esta hora acá en San Cristóbal. Yo calculo unos 29, 31 grados más o menos puede que esté la temperatura en nuestra ciudad. Así que bueno, sé que van a venir, sé que van a salir aún más tardecito a caminar desde los diferentes puntos, desde los diferentes puntos que hay en nuestra ciudad, van a venir hacia la Basílica de Tariba. Aquí seguimos todo el grupo de trabajo de Buena Compañía 94.1 FM. Son las 2:23 minutos. Vamos a los estudios. Ya regresamos con mucho más. Esta es la radio que te premia.
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1: Nosotros, muchísimas gracias a Gabriel Sánchez, ahí en los controles, que muy temprano está allí ubicado, ¿no? Está en los controles de nuestra estación radial. Gracias a Gabriel por acompañarnos. Nosotros prácticamente a esta hora ya nos estamos despidiendo de esta transmisión especial, este cubrimiento lleno de tanta fe, de tanta devoción, de todo lo que es cubrir, ¿no? Esta parte que hoy nos invita a estar acá en el Día de la Virgen de la Consolación de Tariba. Así que para todos ustedes, para Nerio Ramírez, para Sofía Martínez, Paco Molina, también para todos los que nos han acompañado, Melissa Martínez, Gabriel Sánchez en los controles, la dirección, la coordinación, todos los
2: ¡amor!
1: Sí. Y también para nuestros amigos de Topping Green que estuvieron acá acompañándonos, la hidratación, un abrazo para nuestros amigos de Aguas del Maná, que de verdad han sido pieza fundamental el día de hoy.

0: ¿Qué tal, Nerio? Bueno, sí, agradecer a todas las personas que nos han acompañado también en este punto de transmisión, a todos los que han estado allí atentos con toda la planificación que hemos tenido a través de la señal de Buena Compañía 94.1. E invitarles, ¿no?, a la familia tachirense a seguir caminando hacia Tariba. Siguen algunas personas en ese retorno, en ese regreso ahora de Tariba hacia San Cristóbal. Bueno, no queda más sino dar gracias a Dios, dar gracias al Santo Cristo de la Grita, dar gracias a la Virgen de la Consolación de Tariba y pedir por la familia tachirense, por la familia venezolana, pedir por nuestro país, pedir y orar por nuestro planeta y que el terremoto pues no siga siendo de las suyas. Que la tierra no siga moviéndose y estremeciéndose de manera tan fuerte para que no se sigan suscitando tantas emergencias. Bueno, a Dios gracias por este día también permitirnos poder acompañarles a toda la audiencia de Buena Compañía 94.1.
1: Sí, señor. Bueno, Paco, gracias, gracias, gracias a todos. Un abrazo, Nerio Ramírez, en su despedida también para todos. Gracias, que Dios los bendiga. Chao, chao. Sigan en la programación de la radio que te premia.

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3: 6:00 minutos.

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Excelente tema, señores, de Freddy Marfranco y Maelo Ruiz, de este mes de agosto 2026, para iniciar el espacio, este buen trabajo de este año 2026, de ahorita reciente, de estos días atrás del mes de agosto. Freddy Marfranco, conjuntamente con el Maelo Ruiz, un tema bien bonito, Ya nos pasó una vez, una composición de Freddy Marfranco, que está sonando fuertemente en todo el mundo donde se escucha la salsa, y en Venezuela, acá en Esencia Latina, lo estamos estrenando. Bienvenidas, bienvenidos todos, todas a este programa, el que usted espera, mis famosos amigos bonitos de la salsa, la gente, los melómanos salseros, hombres y mujeres de San Cristóbal y del Táchira y de todo el mundo, quienes sintonizan a esta hora de la tarde los sábados su Esencia Latina en buena compañía, 94.1 FM. Un tema bonito, 6:12, es sábado 15 de agosto, día de la Virgen en su advocación de la Consolación. Hoy caminó el pueblo del Táchira nuevamente para Táriva, la devoción del pueblo tachirense, demostrándose allí al pie de la tablita de la imagen de Nuestra Señora de la Consolación. Y bueno, se hicieron cosas bastante importantes, se hicieron las promesas, se hizo el rezo normal, la misa campal que hubo allí, de acuerdo, en plena avenida número 1 de Táriva. Y bueno, todo bonito, siempre con el fervor del pueblo tachirense. La semana pasada fue el Santo Cristo de la Grita, hoy a nuestra querida patrona del Táchira, la Virgen de la Consolación. Para ella el espacio también. Vamos a orar por la paz del mundo, por la tranquilidad de todos nosotros, para que se calme el movimiento, los movimientos que están por todos lados de la tierra, y sobre todo acá en Venezuela, a pedir paz y a pedir buena proporción de todos los que vivimos en esta tierra de gracia y de Dios. Bienvenidas, bienvenidos cada uno de ustedes que están allí ya en este dial 94.1 FM. Ahí está su espacio salsero de todos los sábados, en nombre de nuestra directora, nada más y nada menos, Omaira González. Nuestro coordinador general, Nerio Ramírez. En la producción, locución, musicalización de este espacio Esencia Latina, su servidor, Luis Zulbarán, el 25488. Bienvenidas, bienvenidos a este su espacio rumbero. Encendemos tu rumba del fin de semana ya con Esencia Latina. Bonito tema, señores, para haber iniciado el espacio en la tarde de hoy. Freddy Marfranco con Maelo Ruiz. Bonito tema de este mes de agosto 2026. Ya nos pasó una vez. Bien bonito el tema, como de costumbre. Maelo Ruiz también muy acertado en todo esto. 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Ya nos pasó una vez, nos dice Freddy Marfranco y Maelo Ruiz. 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
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Y está sonando ya de fondo Liliana Boys, la voz, la nueva voz de la salsa femenina romántica de Venezuela, de los Valles del Tuy, del estado Miranda. Nos llega Liliana Boys, nombre de pila, Liliana Lisbeth Marapacuto Piñango, de Venezuela, de este año 2026. Vamos a escuchar un poquito de salsa romántica, y Liliana no la trae.

Bueno, estamos estrenando este bonito tema Salsa Romántica volumen 1 de Liliana Boys. Ella es una muchacha que se nos viene con mucha fuerza. Es de los Valles del Tuy, del estado Miranda, allá del centro de la República Bolivariana de Venezuela, y nos presenta para este año 2026 esta nueva voz romántica femenina de la salsa venezolana. Artísticamente, Liliana Boys, hoy acá, debutando en esta Esencia Latina, 6:19.

Buena voz, buen timbre y buena recopilación de temas y bien sabroso de esta nueva voz femenina de la salsa venezolana, Liliana Boys. Así artísticamente conocida. Saludamos a Carmencita Parra por allí. Ah, claro, Carmencita, seguro que sí, todo bien. Más adelante lo vamos a hacer. 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Bueno, siguen saliendo talentos venezolanos por todos lados, que eso es lo más importante. 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Sí, señores, una buena voz, Liliana Boys, en nombre también de Estructuras Metálicas Matic de Diomar Becerra, fabricación de puertas, portones, rejas de seguridad, canales, bajantes, todo en 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Bueno, vamos a avanzar con otro que también viene sonando bien sabroso, José Alberto El Canario, un tema bien bonito que fue promocionado a principios de este mes, abril 2026, dice Atado a tu Volcán.

Buena producción del José Alberto el Canario, atado a tu volcán, de acuerdo, por allí, de este abril 2026. Bien sabroso este tema de José Alberto, que sigue, bueno, produciendo temas por todos lados, también en nombre de la Semilla de Garzona, en la Quinta Avenida, esquina de calle 13, nivel sótano. 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

Buen tema de José Alberto El Canario, atado a tu volcán, en nombre del restaurante La Bendición de Dios, porque ofrece desayunos, empanadas y pastelitos, almuerzos con variedad de platos para sus fiestas. 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Bonitos temas, estamos disfrutando a esta hora de la tarde. Y avanzamos con algo muy importante, señores. Fue lo que yo les dije a ustedes, la recopilación de Joseph Amado en el Sinfónico, en el homenaje a Héctor Lavoe de este año 2026. Va a escuchar Periódico, Periódico de Ayer.

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Este fue un en vivo bien sabroso del Teatro Nacional de este año 2026, periódico de ayer, siempre el especial que le hace Jobset Amado a la voz, al recordado Héctor

Tremendos arreglos, señores, con esta la Orquesta Sinfónica José Alberto Lamas, tengo entendido, y el Orfeón. Todo esto, mire cómo se arma ahí en el Teatro Nacional. Josep Amado siempre recordando al gran Héctor Lavoe con estos especiales sinfónicos en nombre del más grande, bueno, de los cantantes, don Héctor Lavoe, Josep Amado, este venezolano que todos los años le hace tremendo homenaje con este buen tema. 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Saludos, Yolanda.

0: Esto es un sonido en vivo allí, definitivamente, de acuerdo con ese periódico de ayer de Josep Amado, allí en el Teatro Nacional, la orquesta José Ángel Lamas, el coro, toda la fundación de allí del Teatro Nacional. Eso estaba abarrotado, y el sonido, mírenlo, miren cómo suena de sabroso. 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Y bueno, para seguir con esta bonita rumba a esta hora de la tarde, vamos a escuchar un poquito lo que es la publicidad de momento. 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
2: 6:30 minutos.

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1: Hay mucho.
2: Bueno, y de este buen espectáculo que hizo Joseph Amado para recordar un año más a la voz, a Héctor Lavoe en el Teatro Nacional, este La Voz Sinfónico, el Todopoderoso, y dice así.
1: Hay muchos protagonistas en esta historia, pero solamente uno es el responsable de que ustedes, nosotros, estemos acá disfrutando de este espectáculo. Dedicado al Todopoderoso.

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1: Seis cuarenta minutos de la tarde, el grupo Galé de Colombia me dice cómo duele llorar. Sábado 15 de agosto, día de la Virgen de la Consolación. Hoy, bueno, celebrando también y encendiendo tu rumba del fin de semana a través de 94.1 FM.

0: Bueno, está de cumpleaños. Está de cumpleaños en el día de hoy, nada más y nada menos, Josué Gregorio. Él es un sobrino de Carmencita Parra y está por ahí de cumpleaños. Está disfrutando de lo bueno con la familia. Así que bueno, José Gregorio, que pase un día bonito, agradable. Hoy es 15 de agosto, día de la Santísima Virgen de la Consolación en esa advocación. Espero que usted haya ido a Tariba, como fue Maoli, como fue Carmencita, su tía, y que de alguna manera, bueno, se montaron allí para montarle todo este cumpleaños a José Gregorio, que en el día de hoy está cumpliendo y arribando a un año de vida más. Con mucha prestancia de la vida para José Gregorio, señores, este es su cumpleaños feliz, que la pase de lo mejor. Definitivamente, señores, qué bonito cuando están reunidos en familia y Carmencita, qué bueno, pues, después de la caminata, lo que tiene es parranda ya con su sobrino José Gregorio, que cumple muchos años. Vamos con un temita bonito de este mes de agosto también, 2026, de lo más reciente que está sonando, Jonathan Sepúlveda y Alexander Abreu, de la gente de Habana, de Primera, han producido un tema por allí, mire, pero hermosísimo, Si Me Vuelvo a Enamorar, y es de lo más reciente que está sonando también acá. Hoy estamos estrenando este bonito de tema en la tarde de hoy, como de costumbre, su esencia latina también con los escritos más recientes. 0414-713-9935 para que usted se comunique con su servidor Luis Zulbarán y a la producción de este espacio para complacer, para pedir algún tema por allí. Si lo tenemos, se lo vamos a colocar, y si no, lo buscamos. Escuchamos entonces lo más reciente, Alexander Abreu y Jonathan Sepúlveda, Si Me Vuelvo a Enamorar.
1: Lo más reciente.

Qué bonito, si me vuelvo a enamorar de Jonathan Sepúlveda, nada más y nada menos, con Jonathan, con Alexander Abreu de Habana de Primera, dos cubanos que están haciendo cosas interesantes de la buena salsa, y nosotros, bueno, cantando de lo bueno. Saludamos también a la licenciada Karen Nilén Negrón, a su esposo Germán Domínguez del Dojo Yu Karate Do Chito Río, allí en Barrio Obrero, también en sintonía. También por allí para Pedro Chirino, Pedrito del Río, quien está, bueno, fajado bastante. 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Hay que enamorarse de la vida y ella está muy preocupada por todo esto. Saludamos allá al amigo Arturo Barcárcel, a toda la gente de Fundaprodisca, quienes están en el sector Alberto Grimaldo, allá en Bramón, están disfrutando después de que han realizado el bingo que siempre hacen de esparcimiento allá los fines de semana, y están pasándola de lo mejor. Y les voy a complacer con un temita sabroso para culminar esta primera hora de programación. Está en full sintonía del año 1982, don Roberto Roena, la Polo Song, cantando Adalberto Santiago. Sabroso, sabroso está este sábado, Día de la Virgen de Consolación, acá en el estado Táchira. Son las 6:51, ya se nos viene después lo que es todo el compromiso publicitario de la estación, pero nosotros aquí seguiremos hasta las 9:00 p.m. Sabroso nos lo dice Adalberto Santiago con la Polo Son de Roberto Roena del año 1982.

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0: Bueno, saludamos a la profe Jennifer, que también nos está siguiendo por allí en las redes, está pegadita, Yolanda, igualmente para el profe Alejandro Duque en el barrio Libertador, igualmente para el amigo Gonzalo, la gente de Rep TV, los que están por allá arriba en el Cerro Gallineros controlando todos los equipos y toda esta cosa, al amigo William Monzón y a su esposa Edith, la profesora Edith de Monzón, porque estamos, bueno, pasándola de lo mejor. Y por allí también el compañero y colega Orlando Flores. Gracias por estar allí siguiéndonos. Y nosotros así despedimos esta primera hora, a esta hora de la tarde del 15 de agosto, 6:58.
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Pero qué bonito tema, llover sobre mojado, del puertorriqueño Pedro Arroyo, este cantante puertorriqueño de la provincia allá de Mayagüez, de Puerto Rico, siempre en este género salsero, desde que inició su carrera por allá en 1981, pues nos ha mostrado siempre esa voz y esa buena dicción y buenas orquestas. Pedro Arroyo, bueno, se presenta en Panamá con este tema, Llover sobre mojado, en abril del 2022, con, bueno, presentó este gran clásico de la salsa romántica, un tema que fue muy popular en los años 1990 o por ahí cercano ya al año 2000. Allí acompañado por la orquesta de Rudy Pabdo, señores, esto es parte de nuestra producción del día de hoy, de este sábado 15 de agosto del año 2025, y nosotros, bueno, vamos a seguir disfrutando de buena salsa en nombre de cuando Carmencita me dice que, bueno, pues que se le fue la luz, que estaba disfrutando con Maoli. Espero que este tema le haya gustado, ¿sí? Pero es que, Carmencita, así están los cortes de luz por todos lados. Hay un racionamiento bastante complejo y, bueno, ustedes me indicarán de dónde están en sintonía para poder saludarles de esta manera. Para ustedes, para Carmencita y para Maoli, por allí se van, se pueden ir por el streaming nuestro, de acuerdo, https, en dos puntos, /, radios HD, streaming.com, /941 FM, y ahí nos va a escuchar usted en su celular, siempre que tenga usted buenos datos, va a escuchar el programa también por allí, muy pegadito con todo esto. Aprovecho para saludar también a otros amigos que están en sintonía a esta hora de la noche, del espacio. Y nosotros, bueno, contentos porque ustedes siempre, bueno, nos siguen por allí. Bencel Ramírez en Barrio Sucre, el profesor Freddy también allá por el pasaje Bolívar. Y a tanta gente que siempre están moviéndose allí en el Barrio Libertador. Saludamos a todos ellos en esta hora de la noche. Con Raulín Rosendo del año 2018, un tema bien bonito que dice por allí: Santo Domingo. Mañana es domingo, por cierto, día de ir a misa. Hoy es el día de la Virgen de la Consolación. 7:14 minutos.

Bueno, ese bache que ustedes acaban de escuchar por allí ya es parte del racionamiento de cargas eléctricas en el Cerro Gallineros. Está allí nuestro inversor funcionando. Esperemos que tenga buena carga para cumplir con todos ustedes en la noche de hoy con nuestra esencia latina. Llegamos hasta donde llegamos, cuando la luz así nos lo permita, y nosotros acá seguiremos con esta esencia latina sonando de fondo a su tierra, Santo Domingo. Raulín Rosendo, del 2018, le cantó este bonito

7:19 minutos de la noche. Qué bonito tema, definitivamente, de Raulín Rosendo, del álbum Lo Máximo del año 2018, Santo Domingo, un tema dedicado a su tierra natal. 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Bueno, y nosotros vamos a hablar un poquito de alguien que va a cumplir años en este, a finales del mes de agosto, y lo vamos a adelantar ahorita, como se trata del gran Jerry Rivas, del Gran Combo de Puerto Rico, con el tema que nos dice: será mejor. La Universidad de la Salsa y Jerry Rivas, mire que son buenos y son mejores.

Bueno, será para, tengo entendido por allá como para el 25 o 26 de agosto, el cumpleaños del gran Jerry Rivas con el gran combo de Puerto Rico. Toda una vida allí al frente, una voz que se ha caracterizado desde sus inicios y realmente bueno. Pero sus hijos, Gerardo Rivas y su Jerry Rivas Jr., sus dos hijos, le dedicaron un tema también al gran Jerry Rivas del Gran Combo Puerto Rico, y definitivamente, bueno, eso, hijo de gato sale pintado, y salen tal cual, artistas, viendo a su papá triunfar toda la vida. Vamos a escuchar un bonito tema dedicado a eso. Dice, padre, de este momento, ¿verdad?, del 2026, los hijos del gran Jerry Rivas, el Jerry Rivas Jr. y Gerardo Rivas, su segundo hijo, o su primer hijo, pues le dicen así también, cantándole a su padre, porque en este mes de agosto arriba a un aniversario más.

Un buen tema, señores, para reconocer la amplia trayectoria de Jerry Rivas con el Gran Combo de Puerto Rico, Gerardo Rivas, su hijo, y Jerry Rivas Jr. cantando el tema Padre e Hijo. Eso es producción de este año 2026, porque para el 25-26 del mes de agosto está Jerry Rivas de un aniversario

En el video aparecen los dos hijos de Jerry Rivas, Gerardo Rivas, Jerry Rivas Jr. y el nieto, el hijo de Gerardo Rivas, el nieto mayor de Jerry Rivas, papá. Y bueno, se la están comiendo definitivamente con este tremendo tema, Padre e Hijo, producción de este mes de agosto 2026.

0: Bueno, sabroso tema, y aprovecho para saludar a esta hora de la noche, ya antes de escuchar la hora Kigua, al compañero Alexander Contreras, que nos envió por allí un flyer, un video, porque hoy está la reina del cocotero. ¿Sabes quién es la reina del cocotero? Coco, loco, tararatara, ¿se acuerdan? La maracucha. ¿No se acuerdan? Ay, no puede ser posible. Vamos a ver. ¿Cuál es que se llamaba ella? La que fue esposa de José Luis Rodríguez. ¿Ah? ¿Cómo era? Ah, bueno, 86 años, señores. Está cumpliendo Lila Morillo, nada más y nada menos en el día de hoy. Años también. Hay bastantes cumpleaños por allí, como también Rodrigo Mendoza, con quien tenemos por allí un sonido. Nos lo envió hace rato por allí, está en unos compromisos por allí, no nos puede atender la llamada, me acabo de comunicar allí con su asistente. Bastante difícil, está muy comprometido hoy, está de cumpleaños también el gran Rodrigo Mendoza. Vamos a hacer un especial, como también de Frankie Ruiz, en un año más de su deceso, de su fallecimiento, para complacerles a todos ustedes con esta programación especial que tenemos para estos cumpleañeros. 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
2: 7:30 minutos.

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Bueno, así comenzamos nosotros el especial de Rodrigo Mendoza, quien está hoy cumpliendo años, el gran Rodrigo Mendoza, este cantante, sonero, oriundo de Maracaibo, quien nació un 15 de agosto de 1952, allá en las tierras maravinas. Incursionó con los satélites de Cheche Mendoza, se vinieron para Caracas y después de allí, bueno, Dimensión Latina, ha estado con diferentes orquestas y bueno, vamos a hablar un poquito en este especial que vamos a hacer en nombre de Tuberías de Acueductos, compañía anónima Tubeduca de Don Ricardo González, allá arriba en Barrio Sucre, parte baja. 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Bueno, la idea es hablar un poquito de Rodrigo Mendoza como salsero, ¿verdad?, venezolano del mes. El sonero de mil batallas, el señor sonero, le dicen también por allí. Y bueno, tenemos que hablar que definitivamente, profesionalmente, se inicia con Cheche Mendoza en los satélites, por allá en Maracaibo en el año 1976. Y ya para 1971... hacen allí su primer álbum musical con Cheche Mendoza. Rodrigo Mendoza también grabó tres álbumes en 1975, ahí del tema que está sonando, Arrepentida, con los satélites, por cierto, de ese año, 1975, y también participó en el disco En Guardia en 1977, y su voz pues quedó registrada también en el álbum de Rodrigo Mendoza Con la Salsa, tema que vamos a sonar por acá, como está sonando ese de fondo, que es Arrepentida. Y como se trata de ir escuchando y hablando un poquito de Rodrigo Mendoza, hay que decirlo que él también estuvo con Oscar de León y su Salsa Mayor muy poco tiempo, pero sí estuvo por allí, y siempre estuvo al lado también de José Rosario Soto, y también de Oscar de León. De alguna manera pues le importó mucho a él, porque agarró experiencia, le aportaron experiencia al joven sonero maracucho, que para esa época pues estaba abriéndose los primeros pininos en todas estas cosas. Por lo tanto, bueno, vamos a seguir disfrutando de buena música y de este Arrepentida de los satélites. Nos vamos a escuchar a otro bonito tema que dice Suena el Cuero. Ya esto sí es con la Dimensión Latina, de estos temas que Rodrigo Mendoza pues siempre supo manejar, de acuerdo, con mucha precisión, y más con la Dimensión Latina de 1977, año que también se presentó en ese álbum a el puertorriqueño Andy Montañez. Pero ahí está, Suena el Cuero, Rodrigo Mendoza y la Dimensión.

Suena el cuero, señores. Rodrigo Mendoza y la Dimensión Latina. Ese buen tema de 1977. En ese álbum donde se presentó también al puertorriqueño Andy Montañez con la Dimensión Latina. Venía del Gran Combo de Puerto Rico y se quedó por aquí como 10, 12, 15 años. Tiene sus hijos acá en Venezuela y por eso quiere tanto a esta patria. Bueno, hablar de Rodrigo Mendoza definitivamente es hablar de uno de los soneros que ha permanecido por más de 50 años en los escenarios de toda esta parte. Y por cierto, por acá me dice el amigo Oscar Rivas, me dice: tremendo sonero y tremendo especial, profe Zuluarán. Saludos para usted acá desde La Concordia, disfrutando del espacio. Gracias, gracias, gracias por estar por allí. Y también aprovecho, ese rato también me llegó por ahí un saludo de Olga Díaz. Profe, ¿cómo está? Buenas noches, del grupo de profesores. Saludos para usted, también para el amigo Evelio Ramírez, allá en Tarima. Hoy es el Día de la Virgen, me imagino que Evelio está rezando, pero de la buena. Eso es lo más importante del caso. Bueno, les comento que también para el año 2025, de su propia autoría, Rodrigo Mendoza hizo un tema bien bonito: Te hice mujer.

Bueno, qué bonito tema de Rodrigo Mendoza hoy en un aniversario más de este buen salsero venezolano. Te hice mujer del año 2025, es su autoría, puño y letra de él. Se ha destacado también últimamente conjuntamente con César Monjes Almóndiga al tanto de todas cosas. En el especial sinfónico que le hicieron a la Dimensión Latina, mire, eso fue espectacular. Estamos también por ahí seleccionando los mejores temas para hacer algo bonito también en algún momento. Saludo por allí a Blancadigna Labrador. Dice, buenas noches, buen repertorio salsero. En la soledad de mi casa, escuchándote. Tú no estás sola, ¿de acuerdo, Blanca? Estás en buena compañía, 94.1 FM, y en compañía de su servidor Luis Zulbarán, en esta esencia latina que te va a poner a bailar esta noche con este bonito repertorio de un cumpleañero. Nada más y nada menos se trata que de don Rodrigo Mendoza. Por cierto, que tenemos un sonido por allí.

0: 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De parte de un servidor, Rodrigo Mendoza, cantante de la Dimensión Latina, un abrazo y sigan disfrutando de la buena música. Y adiós, pues.
1: Bueno, era la voz allí de Rodrigo Mendoza, lo hicimos previamente porque difícil la comunicación para estarlo por allí. Eso es muy importante, gracias a todo esto. Y para aquí, mire, está también por aquí, ya doña Ingrid está preparando toda la situación. Y saludo también al compañero, mañana tenemos Domingo Espectacular a partir de las 10 de la mañana. Todo listo, Evelio, saludos a Evelio Ramírez, productor también de este bonito espacio, los domingos muy familiar, Domingo Espectacular de 10 a 12 meridiano, con toda esta programación que hacemos con mucho cariño para todos ustedes. Así que Blanquita no está solita, está en compañía de Buena Compañía, de su servidor Luis Urbarán, y pa'lante es pa'allá, porque mire cómo va a terminar este especial de Rodrigo Mendoza, con un bonito tema. También de esos años por allí que se reforjaron fuertemente con la Dimensión Latina, temas bonitos de realmente que lograron ser siempre de toda la atención del público bailador de la salsa. Fanfarrón de 1978 con arreglos del maestro Luis Perico Ortiz del álbum Tremenda Dimensión del sello Top Kiss, en la voz de Rodrigo Mendoza, nos dice: eres un tremendo fanfarrón.

Bueno, nosotros así hemos cumplido, ¿verdad?, con este especial que tenemos prometidos con los flyers que hacemos en nuestras redes sociales. Para todos ustedes, recordando a uno de los grandes que está vivito y coleando y todavía dando de qué hablar en las tarimas al frente de la Dimensión Latina, este bonito tema, Fanfarrón, que fue por allá del año 1978. ¿Quién no recuerda el tema Mentiras también de ese mismo?